de paseo al río. ¿Cuánto cuesta el mercadito para que coman los pelados? Así no vamos a ninguna parte, huevón. Y es que es vivir para trabajar, y si no se trabaja no se vive, marica. Yo lo tengo claro.